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3: Procedente de Venezuela y que estaban ocultos en el interior de monitores de televisión. En ambos casos, el destino de la droga era la ciudad.